0: hoy. 809-668-6600. ¿Hasta qué hora aguantan a Rorró hoy ustedes? 809-668-6600. Díganmelo por el WhatsApp. 809-668-6600.
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0: Hola, buenas tardes y bienvenidos. Este es el programa de Alberto Rodríguez en los deportes a través de G92. La frecuencia es 92.1 FM. Gracias a usted por tratar de acompañarnos. Hoy es lunes, día 11 del mes de mayo, el mes de las flores, el mes de las madres. Y bueno, pues ya avanzando el tiempo, este es el quinto mes del año. Un fin de semana intenso en muchos aspectos, especialmente el ambiente deportivo, con un fin de semana más de la temporada de béisbol de Grandes Ligas. Ha habido algunos chubascos en horario nocturno, por lo menos en la zona nuestra, en Santo Domingo Oeste. Así ha ocurrido en las últimas dos noches, por lo menos. Y vamos a ver si tenemos informaciones meteorológicas que compartir con ustedes, los últimos reportes que brinde el Indomet. Hasta la una de la tarde compartimos todo lo que tiene que ver con el mundo de los deportes y, por supuesto, la interacción con todos ustedes. DJ Frank controla el audio. Nuestro querido Julio Peguero, el dueño del play, no se juega. Si él no quiere, se lleva al bate, la pelota, y si hace que el juego, él tiene que jugar de lo que comienzan bateando. Saludos, señor.
1: Buenas tardes para John Castillo y también para DJ Frank, toda nuestra gente que siempre está en sintonía a través de Hicks 92. Aquí inicia Alberto Rodríguez en los deportes. Muchos temas importantes del fin de semana, principalmente dominicanos con buenas actuaciones al montículo en el día de ayer. A la ofensiva también, varios dominicanos que están teniendo buenos inicios de temporada, algunos que son sorpresa. De hecho, las Grandes Ligas este fin de semana montó una campaña donde hay varios jugadores desconocidos, ¿verdad? En términos desconocidos, que no son esos Juan Soto, Aaron Josh, Otani, gente que ya, ¿verdad?, que están establecidas, que se conocen, con grandes contratos. Una gran campaña donde dice, my name is, ¿verdad?, como dándose a conocer, mi nombre es fulano de tal, porque hay jugadores ahora mismo que están dominando varios departamentos que son desconocidos. Por ejemplo, te voy a mencionar el dominicano Otto López. Uh-huh. Otto López, que hace una temporada se estableció en Grandes Ligas con los Marlins después de debutar con Toronto. Ahora mismo Otto López es el líder de hits de todas las Grandes Ligas, con 55.
0: Jugó en el Clásico Mundial con Canadá. Canadá.
1: Hasta ayer era el líder de promedio de la Liga Americana, con 3.51. Bajó a 3.44, pero todavía está segundo. Y jugadores así, que son poco desconocidos, están dominando varios departamentos, y por eso las Grandes Ligas ayer, el fin de semana entero, estuve viendo unos highlights de cosas de My Name Is, uh-huh, como dándose a conocer, por pero eso mismo, porque son desconocidos.
0: Sí, si Otto López fuera de la Liga Americana, fuera el líder bate de la Liga.
1: Sí, eso es así.
0: Porque Brandon Marsh, que también no ha sido un jugador de preponderancia, es un buen outfielder, es un jugador que fue importante para los Angels, que pasó a los Phillies. Sí. Se ha notado mucho su actuación porque los Phillies han estado en competencia y eso hace que la vitrina muestre más talento también, independientemente del grado que tengan. Y Brandon Marsh es batea 353, el líder de todas las Grandes Ligas, como tú decías. Otto López, no solo de hits, sino también con 344, es segundo en promedio en las Grandes Ligas y líder.
1: Pero fue ayer que bajó.
0: Y sería líder de la Liga Americana en caso de que pertenecieras a esta. Ahora, ¿cuál es el mejor promedio de la Liga Americana?
1: De Langelier. El de Langelier.
0: El catcher de los Atléticos. Y por ahí está Munetaka Murakami, que según reporte, este es el béisbol. Esto es béisbol. O sea, vámonos. En el béisbol se vale todo tipo de cálculo y mediciones y todas las modernas y las tradicionales. Porque la tradicional es ganar juegos, ¿cierto?
1: Así es.
0: Y el que no gana un juego no domina un standing. Y el que no domina un standing no, entonces pierde un atractivo de algo, ¿no? De venir gente, venir inversiones, de cualquier cosa. Y el reporte de los scouts decía que Munetaka Murakami no bateaba rectas de 98, 99 millas. Yo compartía el sábado con una persona de béisbol, uno de los hijos de Bonnie Castillo, que trabaja para una de las organizaciones de Grandes Ligas, y estábamos ahí antes de comenzar un jueguito de softball compartiendo impresiones de esto y otros temas del béisbol de Grandes Ligas, y le escuchaba. Entonces al final yo le dije, ellos decían esto, bueno, pero el jonrón del viernes fue a un sinker casi de 95 millas por hora, pero él ha devuelto rectas de 98, 99. Le preguntaba a los muchachos y ahí terminó la conversación. Dije, él no batea de 98, 99 porque en Japón, ¿quién las tira a esa velocidad?
1: No, en Japón no hay esa velocidad.
0: ¿Entiendes? No puede aparecer algunos,
1: sí, claro,
0: pero coincidir, aparece, sí, enfrentarlo.
1: Pero lo normal, lo normal es que en Japón no hay esos pitchers con abundante de que 98, 100 millones, no existe.
0: El promedio de la recta en MLB en este momento es de 94.6 millas por hora. No, el promedio.
1: No, esos son los abridores. Y cuando entran los relevistas, ahí en el bullpen de todos los equipos, no, a 100 millas por hora.
0: No, y que el relevo tira todos los días.
1: A 100 millas.
0: ¿Entiendes? Entonces,
1: y mira, ese muchacho Murakami, estamos conscientes de que él no va a batear promedio, porque en Japón tampoco lo hizo. Ahora bien, él tiene poder, tiene fuerza y tiene un swing rapidísimo. Él cuando le hace contacto a la pelota sale.
0: No, y el ángulo, no solo lo rápido, el ángulo de su swing, porque es el que está sacando pelota, el ángulo en el que hace el swing.
1: Tiene 15 ahora mismo. Hay que recordar, siempre lo digo, es el hombre que conectó 56 en el 2022 en Japón. Es la marca de jonrones en una temporada en la Liga de Japón con 56. Claro, no estamos diciendo que él aquí en Grandes Ligas va a conectar 50, 60, porque eso no es parámetro. Eso lo sabemos, los estadios, los lanzadores no son lo mismo. Ahora bien, el poder está ahí. El poder él no lo dejó en Japón. Él anda con su poder, le da fuerte a la pelota. De hecho, ahora mismo es uno de los jugadores que más fuerte le está dando la pelota. Sí, es el primero. Mira, el número uno en ese encabezado. El que más fuerte le está dando la pelota.
0: En el 2019 pegó 36. Al año siguiente en Japón, recuerda que fue un año pandémico, pegó 28. En el 21, que fue un año limitado en algunas zonas, por ejemplo en Estados Unidos, pero en Japón se jugaron 143 juegos. Pegó 39 jonrones, pegó 56 en el 2022.
1: Ese fue el que dije, que el récord de Japón.
0: Exacto. Pegó
1: en una temporada
0: 31 en el 23, 33 en el 24 y 24 en el 2025. O sea, él está haciendo lo que él ha hecho.
1: Él y Okamoto, el que pertenece a Toronto, ellos dos eran las principales figuras ofensivas de los últimos 10 años de la Liga de Japón. Esos dos, y todavía son jugadores relativamente jóvenes, porque Murakami tiene 26 y Okamoto creo que tiene 28.
0: Kazuma Okamoto, sí, correcto.
1: Que también ya está teniendo un gran inicio.
0: Los Azulejos de Toronto.
1: Exactamente. Ya entrando en los dominicanos, ayer José Soriano, que venía de dos salidas por debajo, como ya
0: permitió había tres iniciado, y después cinco en las últimas dos, ayer se reivindicó.
1: No, ayer tiró un juegazo. De hecho, le hicieron la primera carrera en el primer episodio. Un sencillo exactamente de Okamoto, el japonés, un sencillo por el centro del terreno. Ahí entró la primera carrera del juego, en el mismo primer episodio. Pero después de ahí, señor, el dominicano José Soriano se reivindicó y apretó y ajustó y retiró 20 bateadores de forma consecutiva. Ya en el octavo episodio, en 7 entradas y 2 tercios de labor, permitiendo apenas una carrera, se metió un problema, llenó las bases, lo sacaron del juego y el lanzador que llegó sacó el out y él entonces se llevó la victoria, lanzando 7 entradas y 2 tercios de 7 ponches, y su efectividad se mantiene buena todavía, muy buena diría yo, en 1.88, y hasta ahora sigue el gran inicio de temporada para el dominicano José Soriano.
0: Bueno, destacar que cuando dices que permitió la primera carrera, diríamos la única, ¿no?
1: Sí, en la primer única, episodio, claro, exacto.
0: Correcto, porque luego trabajó 7 y 2 tercios, o sea, ese fue su trabajo de ayer. Y mejoró su efectividad, la sanó un poquito, ¿verdad? Después de lastimarla más en la última que en la penúltima salida, pero había permitido 3 carreras en la penúltima salida, en la antepenúltima, y en la penúltima había permitido 5, o sea, 8 en 2 salidas consecutivas. Así que Soriano se mantiene siendo uno de los principales lanzadores de Grandes Ligas y por demás en el joven circuito, le decimos un joven circuito de 1901 para acá, en la Liga Americana.
1: Claro.
0: Es decir, porque le dicen joven circuito, y tiene más de 120
1: exactamente
0: años. O sea, el más reciente de los dos, por supuesto, porque la Liga Nacional nació en 1876, por allá. De hecho, el primer jugador que pegó 3,000 hits jugó ese año. Oigan bien, que fue Adrian Cap Anson. Con el equipo de Chicago, que hoy son los Cachorros Chicago.
1: De hecho, hay un tema con eso de Carl Armstrong, porque las estadísticas, por ejemplo, las remolcadas, comenzaron a llevarse como estadística del 1920 para acá.
0: Las impulsadas,
1: sí. Y por eso, usted busca en MLB los líderes de por vida de estadística, y Carl Armstrong no sale con 2,000 remolcadas. Pero entonces usted va a Baseball Reference y busca a Carl Armstrong, y ahí sí está computada, y él tiene más de 2,000 remolcadas, porque del 1920 para atrás en MLB no se la computan, no está registrado, y por ende cuando buscan los líderes de remolcadas él no aparece en la MLB, pero en Baseball Reference sí.
0: Hay muchas cosas que se pierden.
1: Exacto.
0: Hay otras que son a partir, por ejemplo, los salvamentos a partir de un año, los premios Sayón a mediados de los 50 para acá, o sea, reconocer esto y todo.
1: Beirut también tiene unos cuantos datos, unos cuantos números que del 1920 no son registrados, pero
0: el único que impulsó una carrera después de muerto fue Jack Wilson cuando Manny Ramírez estaba amenazando el récord.
1: Bueno, sí, el pequeño de los cachorros.
0: Le encontraron una carrera rodando por Montecristi y se la agregaron.
1: 191 carrera.
0: Esa 91, según las estadísticas, se la encontraron después. Oye, qué cosa, Después, cuando Manny estaba en proyección, superaron en un momento esa temporada grande.
1: Bueno, remolcó 165
0: por ahí, ¿no?
1: Y no fue el más valioso.
0: No, exacto.
1: Qué locura.
0: Entonces, hay muchas cosas que uno ve. Lo que pasa es que eso es lo mismo que en el aspecto de las subjetividades, porque recuerda que son honores. Porque tú no puedes discutir a nadie que sea líder de un encasillado ofensivo. Eso no se discute, eso es matemático. Ahora, que otro les reconozca un mérito, tú siempre vas a encontrar y dices, caramba, pero no le dieron este premio, este honor. Sí. El honor lo otorgan las voluntades humanas. Entonces, claro, no es lo mismo que un liderato. ¿Me entiendes? Si él es líder, si él impulsaba 192 carreras, eso no se lo quita a nadie. Ahora, que sea más valioso depende de voluntades ajenas.
1: Ahora, te traigo un tema que quiero que tú me des tu opinión y compartirlo contigo. Este fin de semana hubo, una vez más, un fin de semana desastroso para los Mets. Escuchen esto, señores. Ahora mismo, bueno, primero el fin de semana, los Mets ayer perdieron 5-1, una vez más, perdieron de Arizona. Pero escucha esto, Juan Soto y Bob Bichet terminaron de 20-0, uh-huh, con 3 bases por bolas.
0: En la serie,
1: contra Arizona. En los 3 juegos contra Arizona.
0: El primero, te lo digo, oye, viernes, Soto de 4-0, Bichet de 4-0. El sábado, Soto de 3-0, Bichet de 3-0. El domingo, ambos de 3-0.
1: Pero oye esta, los Mets produjeron solo 9 hits, 3 carreras en 22 entradas, uh-huh, contra los 3 abridores que el conjunto de Arizona tuvo. Los Mets ahora mismo son el peor récord de las grandes ligas, con 15 victorias, 25 derrotas. Solamente está detrás de ellos los Rockies de Colorado, que tienen 16-25, los Astros por igual, los Angelinos por igual y los Gigantes con 16-24.
0: O sea que ellos solo están superando a esos equipos.
1: El peor récord lo tienen los Mets ahora mismo. Y cada fin de semana, cada semana, terminan siempre así, con malas series, barrido de equipos que ahora mismo el nivel de jugadores que tienen, que, por ejemplo, Arizona tiene una rumba de jugadores lesionados.
0: En mayo, Juan Soto está de 33-4 con 2 carreras producidas. Bob Bichette en mayo de 36-7 con 2 carreras producidas. ¿Cuánto ganan? Un dineral. Y de hecho, a propósito de grandes contratos, salió una información de un columnista, analista de USA Today, que recibió información, por lo menos lo revela él en su Twitter y en el USA Today, por supuesto, que los Gigantes de San Francisco están en la intención de salir de Devers, Chapman y Willy Adames de esos contratos. O sea que en dirección hacia la fecha límite de cambios, estos podrían ser, no por la temporada que están teniendo ellos, ¿entiendes? Porque si San Francisco trata de salir de jugadores con grandes contratos y con bajas producciones, sería consiguiendo muy pocas cosas si llegan a esa fecha límite de cambio, si es que alguien se envuelve en adquirir un talento de esos, porque todavía le debe más de 215 millones de contrato a Rafael Devers. Es un dineral lo de Chapman, y más el que el de Chapman, menos que el de Devers. Es el de más que el de Willy Adames, y menos que el de Dever, es el de Chapman también. O sea que en la fecha límite de cambio, recuerden que es a final del mes de junio, lo establece la MLB, es un criterio propio para decidir qué día es la fecha límite de cambio. O sea que ya no es una hora una fecha estandarizada según las reglas, sino que está a criterio de MLB para manejar elementos de fines de semana y demás. Nosotros vamos al cambio, pero al volver les escuchamos a ustedes, agradeciéndole como siempre a la gente que nos oye en nuestro país y los que están fuera de nuestro país, en las islas por aquí de Países Bajos también, a la gente que nos escucha en Norteamérica, ya en Estados Unidos, tanto en la zona este como la zona por ahí también de la zona de la Florida. Gracias a la gente que nos oye en España, por cualquier zona de la madre patria, a los que nos oyen en cualquier país de Europa. A propósito de España, ayer el Fútbol Club Barcelona se llevó la liga, faltando 2 fechas todavía de la Liga Española de Fútbol. El Barcelona derrotó 2-0 con goles en los minutos 9 y 18 y se llevaron al Real Madrid en el Clásico Español. y así ganaron su liga por ocasión número 29. Ya hablaremos más con ustedes al 809-668-6600 al volver.
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1: Bueno, vamos a escuchar a la gente, si es que quieren hablar con nosotros hoy. Fran, ¿por dónde el asunto? Ah, bueno, por aquí. Bueno, Fran, me dijo, mira ese micrófono, muchacho. Saludo para Julio Vázquez. Como ustedes no están en eso de ir a Cotuí, yo estoy... No, ustedes no están en eso.
2: ¿Y cuando te he invitado a echar la invitación?
1: No, es que yo no soy quien invita. Invita a Julio. Julio Vázquez, que no oye siempre. Entonces, lo que voy a hacer es lo siguiente. Vamos a buscar un juego de softball para mi equipo en Cotuí. Y le damos, tú has jugado eso por la bola y el bolón, cuando tú estás jugando canica. Claro, claro que le tira la bola y si no, claro, no le tira y si no.
2: Claro, y lo pierde.
1: Sí, la tira.
2: Pero mucha gente encarna y ahí sí, piña al otro.
1: Le da los dos, le da. Si el bolón del rival tuyo está detrás del ron donde están las bolas, entonces sí. Tú tiras rodado. Si no le da uno y le da a él, ya tú sabes que lo le diste. Así vamos a hacer para construir, entonces. Buenas tardes.
3: Buenas tardes, John. Buenas tardes. ¿Dónde están los derechos humanos? Que tanto que defiendan los delincuentes. Pues ellos son los delincuentes también, los derechos humanos.
1: No, no son delincuentes.
3: Esos dos policías que mataron anoche, porque hay uno que casi está muerto. Ahí no salen ellos. Los derechos humanos son unos delincuentes.
1: No son delincuentes.
3: Tal Mercedes que hay ahí.
1: No, paso. Pero delincuentes no.
3: Quisiera que le atracaran una hija y se la mataran.
2: No, tanto así no.
1: Que se esclarezcan los hechos, pero no son delincuentes. No, claro que no. Quizá usted está indignado, le reconocemos su ánimo, ¿verdad? El derecho a tener ese ánimo. Pero de ahí a atribuirle condiciones más que maledicentes. Delincuenciales, no creo que sea correcto. Buenas tardes.
4: Buenas tardes para ese maravilloso equipo, Macero Sabana desde el Bronx.
1: Venga.
4: En sintonía, un poquito tarde. No sé quiénes están en cabina.
1: Nosotros.
4: Un saludo para Fran, Julio, Nicasio, y de costumbre mi hermano John Castillo, el
1: nombre
4: personal.
1: A suyo.
4: John, quiero que me saque de esta duda, y Julio, todos los que saben de deporte.
1: Julio lo hace.
4: Cuando se usa el junior, ¿es obligatorio que el papá haya sido grande liga o no importa la liga que haya jugado? En el caso, por ejemplo, de Vladimir, Tati, otros muchachos a veces llevan ese apellido. Por ejemplo, el del Licey, Mel Rojas Junior, ¿el papá fue grande liga o no? ¿Cómo es? ¿Tienen que ser grande liga para llevar eso o solamente que entren a jugar béisbol profesional?
1: Bueno, si gracias. Julio me deja, yo le digo algo.
2: Dele, que acá yo le digo algo también.
1: Gracias.
4: Mi hermano John.
1: Gracias, muy amable, gracias por el gesto, y yo sé que en medio de sus labores saca un momentito para hacer el contacto. Gracias a usted y a los otros que lo quieren hacer también y no pueden. No necesariamente puede haberse dedicado a alguna tarea dentro del ambiente del deporte, básicamente sí dentro de la industria en la que desenvuelve su hijo, y esto no necesariamente alcanzando el máximo nivel. Hay casos de, por ejemplo, Lourdes Gurriel Jr., su padre no jugó Grandes Ligas, por ejemplo.
2: Ronald Acuña Jr.
1: Exacto, puede ser ligado al deporte porque hay atletas en varias disciplinas que tienen el mismo nombre de su padre. Y no le dicen junior porque su padre no se dedicó ni siquiera a eso, ¿verdad?
2: Claro.
1: No es conocido dentro del ambiente de la industria. Es cuando básicamente se le reconoce un historial asociado a este quehacer al padre.
2: Bueno, yo le puedo decir que, fíjate, eso es ya algo personal del jugador.
1: Pero puede llamarse junior también.
2: Claro, puede llamarse junior, como Junior el Caminero. Pero, sí. Pero entiende algo, ya eso es algo personal. El jugador decide qué nombre poner en su chaqueta. Por ejemplo, Sammy Sosa, el Sosa no es el primer apellido de Sammy.
1: No, ni de José tampoco.
2: Y él decide ponerse Sosa. Moisés Alou no es el primer apellido de Moisés.
1: Moisés es el tercero.
2: Exactamente. Entonces ya es cuestión de cómo él se sienta cómodo, cómo él le guste. Por ejemplo, Giancarlo Stanton, en sus inicios en Grandes Ligas, se llamaba Mike Stanton. Mike Stanton. Había un lanzador con ese mismo nombre, y entonces ya después que él se estableció, él dijo, no, para que me diferencien, ¿verdad? Haya una diferencia, yo seré Giancarlo Stanton. El otro se quedó como Mike. Por ejemplo, Chipper Jones. El primer nombre de Chipper Jones era Larry Jones. Él decidió ponerse Chipper Jones. ¿Entiendes? Es como tú te sientas y es como tú decidas. Eso es algo personal. No tiene que ver nada con grandes ligas, de que tú fuiste jugador ni nada por eso. Eso es algo personal que tú decides cómo ponerte.
1: Saludos, buenas tardes.
5: Buenas tardes, equipo, buenas tardes.
1: Venga.
5: Yo quiero felicitar a la Policía Nacional, en verdad, que está acabando con todas estas ratas.
1: Wow. Pero Dios.
5: Así que tienen que hacer. Por lo menos matar 50 diario.
2: Oh, padre amado. Oye, eso es la llamada que le gustan a Frank.
1: No, porque es que hay un estado de derecho. Claro, es un estado de deberes también. Y es muy bueno reclamar los derechos y no cumplir con los deberes. ¿Entiendes? O sea, es como cuando siempre le decimos, no hay forma de lograr con honestidad algo bueno, mucho y rápido. Tiene que ser sobre la base de un sacrificio, de un esfuerzo que primero se hace y después se espera su fruto, como cuando usted hace una siembra de algo, de una mata hasta de lechuga, tiene que esperar que crezca y se desarrolle y luego disfrutar de ese fruto, pero tiene que esperar. Y asimismo, en otros aspectos del accionar humano, hay que primero sembrar comportamiento, concentración, esfuerzo, trabajo, estudio, preparación, y seguro que después vienen los resultados. Entonces, es que pasa eso también en mi sociedad y la suya. Buenas tardes.
6: Equipo, para todos en cabina, la audiencia, John, Julio, una pregunta, una curiosidad que tengo.
1: Dale.
6: Si un pitcher se da cuenta de que hay un corredor en tercera y se le está robando el home, y ya él se prepara para hacer el lanzamiento y hace el picheo, ¿eso se le cuenta como un picheo normal? Es decir, si cae de strike, es strike. ¿De bola o eso ya es como bola muerta, algo así? Es una curiosidad que siempre tenemos. Por favor, gracias, bendiciones.
1: Tiene que sacar el pie, sí.
2: Exactamente, eso te iba a decir. Si él hizo el why not, fue para la goma, no importa lo que haya, si el corredor salió o no, ya él hizo el disparo al plato. Ahora bien, para que no se compute, tiene que sacar el pie derecho, que es el que está en la goma. Usted saca el pie derecho y ahí entonces usted puede virarse. Ahora bien, hay que decir, para que la gente entienda, cuando un corredor sale de la almohadilla, el lanzador tiene que hacer el disparo de donde salió el corredor. No es que él va a tirar a la goma, no. Si él tira la goma, es bo. Tiene que tirar a tercera donde salió y a tercera tirar al plato. Igualmente cuando lo hacen segunda en primera. La única posición que el lanzador puede sacar el pie y virarse sin tirar la pelota es en segunda. Si lo hace en otra posición, es decretado un bot, que es un movimiento irregular.
1: Ahora, hay muchos dicen que todas reglas tienen sus excepciones. Si en ese caso, graficándolo como lo señalas, si él está en tiempo de sacar el pie y ve que el corredor de tercera salió en un rundown, él puede incluso acercarse a la intención de hacer el rundown y poder tirar a otra posición.
2: Sí, él puede hacer el rundown también.
1: Exactamente, te lo digo porque hemos visto también como cuando desde primera, que es lo que más se da, la mayor cantidad de intentos de robo se dan desde primera, porque es donde más primero llega y a veces únicamente llega un corredor. Cuando hay un viraje del lanzador, el jugador podría estar movido y ya le entra en el rundown, ¿entiendes? Y muchas veces va por atraparlo allá abajo en segunda, porque hay jugadores que cuando son atrapados, y no es mala la táctica, si están atrapados van en dirección al objetivo.
2: Tiene que seguir corriendo.
1: No que, volver,
2: que sino ese, regresar. Exactamente, que eso es lo que manda los fundamentos. Cuando usted fue atrapado, ya usted tiene que seguir y para entonces, la base,
1: ahí él
2: ya
1: puede sea
2: segunda,
1: tirar.
2: Tercera,
1: sí.
2: Porque ya usted está creando una situación, puede venir un disparo malo.
1: Exacto, ahí puede tirar allí sin ser penalizado, claro, con nada.
2: Es crear situación.
1: Buenas tardes. Un
7: saludo para la legión de oyentes que nos escucha, así como también para en cabina el John, para Julio, para Tony, para Marco, para DJ Frank y también para el hombre del colmado.
1: ¿Cuál es?
7: El chamo, papá de la Dominican Twins.
1: ¿Cuál es?
7: Gerald de este lado.
2: Gerald,
7: ayer hubo unos juegos épicos, sensacionales, de extra inning en la Grande Liga.
1: Ajá.
7: Donde hubo dominicano involucrado. Es el de Pittsburgh y San Francisco, muy interesante. Y todavía más emocionante el de
2: San Diego.
7: Diego y San Luis.
2: El de San Diego.
1: Igual no,
7: donde
1: bueno.
7: De Arenado. Castellano. Con dos strike, dos outs en el noveno, ya perdiendo.
2: Como emergente.
7: Viendo los bates.
1: Sí.
7: Y dio un jonrón que empató. Y, y luego con un fly sacrificio, una barrida sensacional en el home, porque fue corto que dio Machado. Uh-huh. Otro dominicano se barrió en el home, Laureano, y ahí ganó San Diego. Señores, pero Eddie de la Cruz también está acabando con su equipo
1: Cincinnati, ayer
7: bateando mucho hit. Y el Murakami, ese Murakami, señor, el japonés que tiene un swing diferente a ellos. Yo creo que llegó a grande.
2: Murataka Murakami.
7: Le vi que tenía un swing, no un swing corto y compacto como hacen los japoneses en común, sino
1: como estirándose.
7: Un swing tipo occidente, un swing completo.
2: Un swing americano.
7: Un japonés con ese swing completo. Y
2: ese tipo le da duro.
7: Swing completo. Dije, ese tipo va a dar mucho palo.
2: Oye, ese tipo.
1: Gracias a usted.
2: Oye, yo sé que lo va a batear 230, 240. Ese tipo le da duro la bola, hermano.
1: Sí, sí, así mismo. Mira, en el caso de Castellano, para hacer la rectificación, él había entrado de pinch hitter por Song, el segunda base.
2: Bateador emergente.
1: Exacto. Entonces, como tú señalas, fue como emergente que comenzó a jugar. Ahora, ya en el segundo turno no se le computa como un pinch hitter.
2: No, ya él se queda ahí. Exacto. En el right field.
1: Estaba en el right field. O sea, el batazo.

0: una rápida respuesta, no le están dando tiempo. Ante un caso duraba meses para ellos resolver y le están dando respuestas rápidas ahora mismo.
1: Bueno, yo debo, yo he visto, he notado que por la zona donde yo vivo han bajado los casos de atracos, sí, han bajado, y robos, por lo menos la calle, la zona donde yo vivo, porque era muy frecuente esto, y uno espera, porque no es un asunto de disfrutar un momentito esa paz, que sobre la base de un esfuerzo que cada vez uno invita a las voluntades de cada ser policial, o sea, de cada persona, independientemente de que usted corresponde sus acciones y de obediencia a órdenes y demás, usted es un ser humano individual para Dios y debe haber voluntad de ser honesto, de ser una persona correcta y actuando en correspondencia con los mandos que están superior a usted y debe obedecer. Aparte de eso, no se deje corromper de tentaciones y demás, sea una persona correcta, porque oiga, no hay forma que lo bueno no funcione. No hay forma que lo correcto no funcione. Se toma su tiempo y la verdad dura más que la mentira. Viva con honestidad. Tenemos que ir al cambio y al volver entonces tenemos lo que algunos datitos de Grandes Ligas y tenemos a
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2: Bueno, aquí estamos, señores. Entonces, ayer, ciertamente las grandes ligas siempre son interesantes. Y eso que señalabas cuando hacíamos el introito acerca de MLB, su promo, My Knees, fulano de tal, lo que fuera, o sea, dándose a conocer pero ellos están dando a conocer sobre la base de su accionar. Y es difícil que en grandes ligas alguien no haga algo que se distribuya como información, que se propague. Y ahí la mejor promoción es ganar, como dicen, las buenas actuaciones se promueven solas y demás. Pero ciertamente hay equipos y jugadores que medio decepcionan porque hay una expectativa creada en torno a los grandes salarios. Incluso esta ha sido una temporada, por ejemplo, en la que Shohei Ohtani, el fenómeno Ohtani, se ha visto diferente.
3: No, ya el equipo anunció que él no va a batear cuando sea lanzador.
2: Ayer se fue de 4-0.
3: Sí.
2: Esta no es la primera vez que se va.

0: de 4-0 hecho a Ohtani en un partido. De hecho, llegó a tener una racha de 18 turnos seguidos sin pegar de hits. Y eso no lo habíamos visto en muchos días. Por ejemplo, ¿entiendes? Y si vamos precisamente a esos turnos, ¿a cuántos turnos tiene Shohei Ohtani sin pegar? O por lo menos podemos decir, yéndose de 4-0, son muchos los turnos, o yéndose en blanco, puede ser de 3-4-0 y esto, porque no son tantos los juegos. Para un primer bate, sí, que ha sido básicamente cuando él ha estado en la alineación, el turno que él ha ocupado, pero también eso de verse tan diferente ahora, es que no es fácil mantener todo a nivel élite. Eso no. Me tiene efectividad por debajo de uno también.
1: Sí.
0: ¿Entiendes? O sea, uno habla de un fenómeno que le hace honor a esa condición de fenómeno.
1: Es así.
0: Porque es que lo hace y lo hace como un fenómeno, como el mejor en ambas facetas, ¿entiendes?
1: Mira, ayer también el dominicano Junior Caminero consiguió su jonrón número 11. Y la proporción que lleva Junior Caminero de cuadrangulares, o la frecuencia, es mucho mejor que la del año pasado, cuando él conectó 45 cuadrangulares. El año pasado
0: se quedó a uno de Carlos Peña.
1: El año pasado, escucha esto, un dato que yo estuve buscando. El día 7 de mayo, Junior Caminero tenía 6 jonrones. El día 7 de mayo tenía 6 jonrones. Pero el día 7 de mayo de este año, eso fue del 25, ¿verdad? De este año, Junior Caminero tenía 10 cuadrangulares al día 7 de mayo. Es decir, que la frecuencia tenía 3 jonrones por encima. Y ayer conectó el número 11 de la temporada. Pero lo mejor que está teniendo Junior Caminero esta temporada no es un cuadrangular, porque todo el mundo sabe ya que él tiene poder y la va a sacar donde quiera que le dé. Lo que me está gustando de esta temporada de Junior Caminero es que se ve un caminero más maduro en el plato y con mejor selección de picheo, yéndose hacia la banda contraria, dejando pasar picheos del lanzador y tomando mejores turnos, obligando al lanzador que tenga que venir a buscar zona, y él entonces aprovechando esa debilidad y conectando los batazos. Que eso, ¿sabe quiénes lo hacen? Eso lo hacen los grandes bateadores, que obligan al lanzador a tener que venir por el centro.
0: Es que uno de los reportes de precisamente que ayudan al caminero y que, caramba, qué cosa tiene Tampa, ¿no? Tiene el control por tanto tiempo con este muchacho. Por lo menos ahí compensan lo perdido con Wander, por la situación que sea. Hay gente que dice, no, pero ya dejemos de Wander. No, señor, es una figura pública, un caso público. La MLB es MLB, nosotros hablamos de un equipo, él pudo ser parte de una estructura de un equipo más atractivo todavía, y todo eso, y no lo es, no estamos cuestionando más allá. Y hasta a eso hay derecho, por lo menos, porque hay figuras públicas que hacen sus actuaciones públicas, las deciden hacer públicas, y después no quieren que le comenten públicamente, ¿cómo es esto? Entonces, en el caso de Caminero, esa parte de ver muchos picheos, ¿entiendes? De ser un buen selectivo jugador de ofensiva, es una de sus principales virtudes también, sí. Y la que lo hace más interesante a futuro, ¿verdad? Mira, estaba chequeando mientras tú hacías la puntualización acerca de Caminero, los juegos en blanco de Shohei Ohtani. Él tiene 15 juegos que se ha ido en blanco este año, una alta cantidad. Mucho. 15 juegos y 6 de ellos con 4 o 5 turnos. 6 de ellos con 4 o 5 turnos en blanco. O sea que estamos ante una temporada más, o sea, por debajo con relación a lo que hemos visto de él. Quizás ofensivamente no vayamos a ver la mejor temporada de Shohei Ohtani, para no decir ver la peor.
1: Sí, ¿entiendes? Mira, ayer también el dominicano Christopher Sánchez tuvo una excelente salida.
0: Otra.
1: Lanzando 7 entradas en blanco de 0 boleto con 7 ponches. 2.11 de efectividad. Uh-huh. 2.11. Pero lo más impresionante de Christopher Sánchez, señores, miren los partidos. Y esto que yo le voy a decir, pónganle asunto a eso que él está haciendo. Señores, Christopher Sánchez, con su condición de lanzador zurdo, tiene una habilidad para lanzar el cambio de velocidad a los bateadores derechos. Un cambio que viene de la esquina de afuera y termina en los pies del bateador. Cuando ese picheo va cruzando el plato, el bateador lo ve medio a medio. Pero cuando le hace swing, el picheo está en los pies del bateador.
0: Sí, con entonces, un rompimiento violento también.
1: No, y que tiene, John, la facilidad de usarlo ante derecho y zurdo, y lo tira adentro, como yo le dije, y también lo tira afuera. Ayer estuvo dominando los bateadores de esa manera. con ese cambio de velocidad, con ese rompimiento del centro hacia adentro y también con rompimiento hacia afuera. Entonces, cuando ese muchacho está en salud así de esa manera, no hay dudas de que Christopher Sánchez tiene el mejor cambio de velocidad de ahora mismo del negocio. Eso no, yo no tengo duda de eso. Y de uno de los mejores zurdos de todas las grandes ligas. Oye, 2.11 de efectividad ya tiene.
0: Y en las últimas dos salidas ha tirado 15 innings, 15 episodios en blanco en las últimas dos. En la primera de las últimas tres, o sea, tiró 6 2/3 de dos carreras contra el conjunto de los Gigantes. Luego tiró a los Atléticos, que enfrentó a Luis Severino, recuerda. 8 innings en blanco. Y ayer le tiró a Colorado. Y que se llevó, exactamente, llevó a los Mets. Entonces, ese mismo equipo y lo de Christopher Sánchez, como señala. Ahora, ayer hubo una gran salida, quizás la más convincente de lo que va de temporada para Jacob DeGrom de los Vigilantes de Texas contra el mejor equipo de la central de la Liga Nacional, los Cachorros de Chicago, que tienen 27-14. Ayer Jacob DeGrom trabajó durante 7 innings y ponchó a 10, solo 3 hits y ninguna base por bola. Eso es lo que se llama una salida convincente ayer de un superestelar. De seguro que los Vigilantes, con Nathan Eovaldi, que es un brazo que ha sido responsable para ellos,
1: Mackenzie Gou, que llegó
0: correcto, y que es un equipo que ofensivamente tiene los hombres de hacerles rejuego, incluso hasta con la banca bien alimentada. Y esto, Ezequiel Durán aportó un indiscutible ayer.
1: Y Ezequiel Durán se ha ganado la titularidad. Está jugando en el left field y en segunda. Lo importante es que todo
0: él es un titular y utilitario.
1: Exactamente, sí. Él no tiene una posición todavía fija porque el dirigente lo usa y le saca provecho con la versatilidad que él tiene. Lo usa muchas veces también cuando le da descanso a Corey Seager, que es el campo corto titular, también lo usa en el short. Lo importante es que está bateando y lo tiene ahí como segundo bate, y el muchacho está dando resultados. Mira, ayer también una de las cosas que yo creo que O'Neill Cruz trabajó más en la temporada muerta fue batear hacia la banda contraria. Ayer conectó un jonrón, el décimo de la temporada, que fue hacia la banda contraria. Eso no se veía en años anteriores. Eso no se veía porque él es un bateador alador natural. Ala todo lo que está afuera, adentro, alto, donde sea. Pero ayer se fue bastante bien con un picheo en la esquina de afuera. Y se fue con ese poder que él tiene. Cuando esos brazos largos se extienden, un hombre de 6'7". Imagínese usted cuando esos brazos se extienden, que él puede darle la masa a un picheo afuera. ¿Por dónde va a salir? A 1000 por la banda contraria.
0: Sí, fíjate que esos picheos es un poco largo el swing, ¿verdad? Entonces, pero esos picheos enterraditos hacia adentro, buscando esquina, depende muchas veces la colocación de un jugador ofensivamente, que a veces se despega mucho del home plate. Eso lo pudiera aprovechar, pero si se monta mucho en el home, esos picheos que le van a dar la zona y que van a parecer estar cerca de la anatomía, le van a hacer mucho daño. Porque si el swing es muy abierto, encontrar esos picheos, hacer ese ajuste, eso es casi imposible. ¿Entiendes? Eso es como cuando le dicen a alguien, que usted lo escucha mucho en las ligas infantiles, y va el mensaje, va como un mensaje para muchos papás que quizás no están escuchando, que van a acompañar a sus hijitos a una liga, que oye que le dicen, o que ellos mismos le dicen de la grada, batea para el lado derecho, si es bateador derecho. Ajá, y si viene un picheo a los puños, ¿para dónde le va a dar? ¿Para dónde le va a dar? Porque si intenta para el lado derecho, lo más probable es que le va a dar un corrientazo en las manos y esa pelota no va a salir del infielder, porque es casi imposible enviar un picheo. Son muy habilidosos, ¿no? Un dirigente no lo vemos a todos los días, por ejemplo, de mandar una pelota a la banda contraria con un picheo buscando anatomía, ¿entiendes? O cerca de la zona y interna, cerca. Te lo digo, ¿por qué? Entonces, ¿cuál es el razonamiento? Porque uno plantea la dificultad, pero plantea la solución, que es lo que no le gusta. Irse por donde venga la bola, señora.
1: Este fin de semana, también, Marcelo Osuna conectó el jonrón 300 de por vida, y el fallecimiento de una de las leyendas del béisbol, tanto en las gerencias, en términos gerencial, y como dirigente, que fue más grande todavía. Hablamos de Bobby Copps, que murió a los 84 años de edad. Sin lugar a dudas, un hombre súper importante, miembro del Salón de la Fama para el conjunto de los Bravos de Atlanta, donde ganó 15 años el banderín de forma consecutiva en la organización de los Bravos, ganó la Serie Mundial del 95, fue 4 veces manager del año, es el dirigente más expulsado de toda la historia del béisbol, y sin lugar a dudas tuvo un papel preponderante en Atlanta, tanto en las oficinas, porque recuerden cuando Joe Torre era el dirigente de los Bravos, él estaba en las oficinas. Luego él baja a dirigir y fíjense el gran éxito que también tuvo. Es decir, que se fue un grande del béisbol en Bobby Copps, ya con 84 años de edad.
0: Él sustituyó en el 90

0: a Nixon, o sea, dirigiendo a Russ Nixon.
1: Estuvo un año, me parece.
0: Sí, Torres señala, en el 84 estuvo Torres por última vez dirigiendo el equipo, pero es bueno destacar lo siguiente, en 1990 el récord de los Bravos fue de 65 y 97. Ellos quedaron en el último lugar en 1990. Al año siguiente cambiaron ese récord de 65 y 97 por el de 94 y 68 y se metieron a la Serie Mundial contra los Mellizos de Minnesota. Pero no solo esto, al año siguiente volvieron a ganar y como señalas, Julio, hay un break ahí de la temporada del 94 que fue la de la huelga. Ellos estaban detrás de Montreal en su división, pero esa no fue una temporada concluida. Por lo tanto, ahí no se le acredita el banderín a nadie. Por eso esa racha de tantos banderines consecutivos. Pero en el 92 él fue a la Serie Mundial también contra el equipo de los Azulejos de Toronto, recuerden. Y dirigió.
1: Claro, que Toronto ganó 91-92.
0: Claro, y fue campeón mundial en el 95 contra los Indios de Cleveland, hoy Guardianes.
1: En el 90 ganó Cincinnati.
0: En el 90 Cincinnati, en el 91 Minnesota, en el 92 Toronto.
1: 92-93 fue Toronto.
0: Toronto, y en el 94 no hubo. En el 95 ganaron los Bravos contra el conjunto de los Indios, hoy Guardianes de Cleveland, y en el 96 fueron a la Serie Mundial, una Serie Mundial, me parece, ahí fue que hubo un par de cuadrangulares en un juego de Chipper Jones, de Andrew Jones, y
1: con 19 años.
0: Contra los Yankees, perdieron el 96.
1: Con 19.
0: Sí, jovencito. en el 97 fueron los Marlins y el equipo de Cleveland, ganaron los Marlins con Alo, que le quitaron un MVP.
1: El año de José Mesa.
0: Para promover, en parte, pero pues para promover el éxodo cubano de beisbolista allá, promoviendo, dándole un MVP a Iván Hernández.
1: Un MVP con una efectividad como en 6.
0: Debió ser Moisés Aló.
1: Claro, un abuso.
0: En el 98 va San Diego y los Yankees, que lo barren. Entonces Atlanta vuelve con Bobby Koch, en paz descanse. En el 99 la Serie Mundial y se enfrenta a los Yankees, que caen otra vez. O sea, estuvo en varias series mundiales después de un sótano de peor récord en el 1990. Bobby Koch, que además fue el manager de esa trilogía Hall of Famer hoy, el señor John Smoltz, Tom Glavine, Greg Maddux, Chipper Jones y Andrew Jones hoy electo.
1: Son cinco Salón de la Fama.
0: Este último electo Salón de la Fama. Vamos al cambio, al volver.
1: Hay que hablar de la NBA.
0: Echamos una jugadita a lo más interesante de 6 juegos que hay hoy en Grandes Ligas. La NBA, que ayer acabó una por la vía de la blanqueada de la barrida.
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2: Bueno, seguimos aquí.
3: Ayer, como dijo John, los Knicks de Nueva York, que me han sorprendido, han jugado.
2: ¿Tú los crees incapaces?
3: No incapaces, entonces, sino que es un equipo que la defensa es muy inconsistente. Todo el mundo sabe que los Knicks tienen gran reacción de ofensiva, de anotar. Ellos tienen a Jalen Brunson, que es un anotador natural. Sí, tienen a Karl Towns, que es un anotador natural, pero...
2: Sí, la capacidad ofensiva de ellos no es cuestionable.
3: Exactamente, la capacidad ofensiva no es cuestionable. Ahora bien, cuando tú te vas a los términos defensivos, que un equipo para ganar debe defender, ellos son nulos prácticamente. Entonces, hasta ahora, las dos series que han jugado se han visto muy bien.
2: Bueno, yo creo que hay una explicación, por lo menos de interpretación, con algo de sentido, entiendo. Esta es la postemporada. O sea, han transcurrido 82 partidos de temporada regular y para haber llegado a esta etapa de semifinal de conferencia ha debido ganar algunos un play-in y por lo menos una serie anterior jugada. O sea que ya hay un agotamiento. El equipo que conserve estamina, que conserve fuerza con la mayoría de los equipos gastados, yo creo que le pudiera funcionar más. Ojalá Julián Suero, que es el super técnico de esto, que estuviera oyendo, le funcionaría más mantener, en caso de tener esa fuerza, mantener ese ritmo ofensivo, ese corre-corre, cuando la mayoría están gastados con el millero abajo ya.
3: Mira, ayer le dieron una paliza a los 76ers y lo barrieron. Ya la serie terminó 4-0, 144 por 114.
2: Doble-doble de Towns.
3: Towns con 17 puntos, 10 rebotes y 4 asistencias. Y por Filadelfia.
2: Pero Marmar Rice logró 25 puntos y fue el mejor de Nueva York.
3: Sí, el mejor anotador.
2: En esa parte.
3: Sí, él fue el mejor anotador. Tomando solamente 10 disparos. Towns solamente tomó 7 disparos. Es decir, que tuvo un mejor porcentaje de tiro que 71.4. Y por el equipo de Filadelfia, Joel Embiid, que retornó ya para esta ronda, terminó con 24 puntos y Tyrese Maxey con 17. Pero Filadelfia es un equipo que yo creo que ya ese núcleo hay que separarlo. Hay que, igualmente, el equipo de Phoenix, yo creo que ese grupo de David Bookham ya hay que buscarle puesto en otro lado y darle el chance a esos.
2: Los Knicks van a llegar a la final de la NBA.
3: Bueno, los Knicks ya están en la final de conferencia.
2: Sí, porque hoy, por ejemplo, hay una serie 2-1 entre Cleveland y Detroit. Su rival va a salir de ahí para una final de conferencia este. Que, bueno, lo que les conviene hoy es que se empate esta serie. ¿Entiendes? Para que se garanticen 6 juegos intensos, y mientras más intenso juegue el otro, más agotado lo agarra todo.
3: Claro. Entregale un poco.
2: No, si lo que vayan 7 juegos.
3: Si se le están acabando las armas, entregale más. No, usted quiere más balas, siga tirando.
2: Es lo que le conviene para no salir del juego de ayer, para llegar a los Minnesota. Pero sí, lo que le conviene a Nueva York ahora, obviamente.
3: Que sigan peleando.
2: Claro, es recuperar un poco de energía, claro, con una serie, viendo una serie larga y que le da más tiempo a estudiar esos equipos jugando de verdad.
3: Claro.
2: O sea que Pistones y Cleveland Cavaliers, que juegan hoy, de uno de ellos, una serie que está dominando Detroit 2-1 y que fue zarandeado Detroit porque tuvo que jugar un séptimo juego en la otra ronda.
3: Que se vio feo, tuvo que venir de atrás.
2: Ese equipo tiene el millero abajo.
3: Porque Orlando casi lo elimina, la serie estuvo 3-1.
2: Exacto. Mira, entonces ese le conviene, cualquiera que salga de ahí,
3: que se siga matando.
2: Nueva York le corre y le saca la lengua a mitad de juego.
3: En el otro partido de esa jornada de ayer, solamente hubo dos, el equipo de Minnesota vino de atrás. Pero hay que decir que el fenómeno francés Victor Wembanyama solamente jugó 12 minutos porque en el primer cuarto le dio un codazo, una falta antideportiva y fue expulsado del juego. Entonces, después de ahí, el equipo de San Antonio...
2: Que le conviene más que fuera por eso que por una situación de salud.
3: Claro, por una situación de lesión. Exacto, sí,
2: pero no debió en un juego como este, no tanta importancia.
3: Exacto, él debió jugar un poquito más.
2: No,
3: con conciencia.
2: Es que no hay una cosa, Julio, y en cualquier deporte ocurre lo mismo. En cualquier disciplina deportiva, no importa si es de reloj o no de reloj. Fuera de juego, un jugador no ayuda a su equipo.
3: No.
2: Fuera de juego, no se colabora. No, por eso.
3: No, y que él es el principal jugador de ese equipo.
2: En el béisbol, nosotros que no ha tocado transmitir tantos juegos, en béisbol, a mí del primero que yo escuché esto fue de Mickey Mena, compartiendo cabina con él una vez. Y un jugador, recuerdo en una discusión, de un conteo de bolas strike, se dejó expulsar en el primer juego y era un jugador importante, no recuerdo exactamente ahora quién fue.
3: Es una responsabilidad.
2: Y dijo, es que fuera de juego tú no ayudas a tu equipo. O sea, sí. Tú tienes que tratar de mantenerte en el juego, aunque la ira, la molestia, la impotencia con un árbitro te vaya a cegar, tú tienes que controlarte para poder ayudar a tu equipo. Y ahí ocurre eso.
3: Exactamente, ahí ocurrió eso, porque fíjate, el equipo de Minnesota inmediatamente tomó el control en ese mismo cuarto, con 34 puntos, 30 de San Antonio, pero en el último cuarto, señores, el equipo de Minnesota encestó 34 puntos. 34 puntos ante 25 de San Antonio, y ahí estuvo el partido y le ganó 114 a 109. E entonces la serie le empató, viniendo de atrás el conjunto de Minnesota. Uh-huh. Una serie empatada ante San Antonio.
2: Que va a pasar lo mismo del otro lado. Ahora mismo yo estoy viendo los mismos, los equipos que han barrido. Me luce que pueden enfrentar, porque uh-huh. aquí ha habido ya, o sea, no es que hay una barrida, posiblemente una barrida esta noche. Para
3: 40 minutos jugó Anthony Edwards, uh-huh. 36 puntos, el equipo lo necesitaba y el dirigente lo utilizó. Ahora, sin lugar a dudas, Nash Reed se ha convertido en uno de los mejores hombres saliendo de la banca, sin lugar a dudas, las últimas 4 o 5 temporadas. Nash Reed uh-huh. es un tipo que sale a hacer ofensiva, que defiende, la sabe pasar, un tipo de 6-9 que te puede jugar en una posición de 2, de 3, de 4, es tan hábil, tiene tanta habilidad ese muchacho, Nash Reed, que es un talón de Aquiles. Bueno, él termina siendo jugando más que muchas veces que los titulares.
2: Bueno,
3: es
2: por
3: tan
2: lo
3: importante
2: menos,
3: que ese jugador Nash Reed.
2: Él sabe lo importante. ¿Cuántas veces han barrido un equipo de LeBron James en unos playoffs?
3: Bueno, yo creo que hoy puede ser barrido. Esos equipos no se aparecen. Hoy juega, como tú mencionaste, a las 8 de la noche, Detroit y Cleveland. Esa serie está 2-1 a favor de Detroit. Y
2: en Cleveland, qué bueno, hay para Cleveland. Que se empate y los muchachos de Nueva York descansen. Porque
3: sí, Cleveland puede empatar.
2: Es que si gana Cleveland, hay que jugar dos veces más, por lo menos.
3: Sí,
2: ¿entiendes?
3: Claro,
2: a Nueva York le conviene eso.
3: Sí, pues son 4 que tienen que ganar.
2: Porque hay que jugar dos. Porque si gana Detroit, ya con el próximo puede acabar.
3: Por eso mismo.
2: Pero esa posibilidad no existirá si gana Cleveland. No.
3: Entonces, en el otro partido, solamente hay 2. Recuerden, hay 8 equipos solamente.
2: Sí, claro, semifinales.
3: Oklahoma, que tiene la serie 3-0, se va a los Lakers. Y a las 10:30 ese partido.
2: En Los Ángeles.
3: Ese partido.
2: Termina ahí.
3: Yo creo que ya termina ahí. Es que su equipo
2: ¿Cómo
3: no
2: han sido los resultados de esos equipos? En el resultado del sábado, los Lakers 131-108, o sea, de 21.
3: Bueno, el primer juego fue 108-90, de 18. El segundo fue 125-107, de 22.
2: No, 125-107, de
3: 107, 18. Y el último fue 131-108. O sea, le ha dado 3 pelas.
2: Eutanasia para
3: no, es que no se parecen. No, y el último partido, el equipo de los Lakers, a la mitad del juego estaba ganando.
2: El equipo de LeBron.
3: Pero después de ahí, hermano, esa ofensiva y ese corre que tiene, un equipo donde todo el mundo le toca, le pone la mano al balón,
2: pero
3: defiende.
2: Todos sabemos que sin Luka Doncic no es posible.
3: No, por eso mismo te digo que no se parecen. Porque si Luka Doncic está en juego, yo digo, bueno, puede dar la pelea,
2: pero no puede diferente.
3: Con ese equipo de Oklahoma.
2: No, pero fuera diferente, porque claro, aquí un jugador es un Superman.
3: Fuera menor la pela, pero...
2: No, yo no creo que fuera tan... No, yo no creo que tuviera el 3-0, no. Los Lakers para mí tuvieran uno por lo menos de eso. Es que Doncic hace una diferencia, hermano.
3: El asunto de Oklahoma City Thunder es que un equipo que la defensa de ellos es muy consistente. Es un equipo que no sale a la cancha simplemente a tirar. Hace todo en el terreno de juego. Todo lo hace, defiende, la pasa, penetra... Si te fijas, es uno de los equipos que menos abusa de tiro de 3. Porque Chai Jigab Alexander, que es la principal figura ofensiva, no usa mucho el tiro de 3. Él penetra mucho, le da mucha falta por eso. Y cuando él absorbe, él sabe alimentar a los compañeros. Entonces es un equipo bien difícil, hermano, para defenderlo.
2: Bueno, señor, en Grandes Ligas solo 6 partidos hoy. Ningún dominicano está anunciado para abrir. Inician serie Guardianes recibiendo a Los Angeles. Los Yankees visitan a los Orioles. Tampa a los Azulejos, los Vigilantes reciben al equipo de Arizona Diamondback, Houston en el Daikin Park reciben a Seattle, rivales de división, y los Lakers los Lakers juegan en su casa, y los Dodgers también, cualquiera se va mejor a ver a los Dodgers que a ver a los Lakers, porque van contra sus rivales de los Gigantes, que esos equipos, la rivalidad, y con esto nos vamos, la rivalidad de los Gigantes y los Dodgers es, ellos pueden estar cayendo, pero si ellos se enfrentan entre ellos como si fuera una serie mundial.
3: Mira, ya de último minuto, la Federación Dominicana de Béisbol acaba de anunciar que República Dominicana es sede de los Panamericanos U18, clasificatorios a la Copa del Mundo.
2: ¿Cuándo?
3: Del 2027. República Dominicana será la sede, repito, de los Panamericanos U18, clasificatorio a la Copa Mundial de Béisbol 2017.
2: Hasta mañana.
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1: Buenas tardes, Santo Domingo. Buenas tardes, buenas tardes. Llegamos al lunes, el lunes 11 ya. Mr. J haciendo su entrada para hacerte compañía como de costumbre. De 2 de la tarde a 7 de la noche, a través de la mejor programación tropical del país y el mundo. De X92, yo feliz de reencontrarme contigo en este lunes. Iniciamos una semana cargada de energía positiva. Con mucha fe, mucha prosperidad, mucha abundancia, sobre todo salud. Aquí estoy yo desde ahora y rumbo a las 7.

0: Chacabanas desde Villamella. Muchachos están activos. Ay. Saludos también para la 3671 de Supremo Taxi, que siempre está con nosotros. Activo 24-7. Activo 24-7.
1: Tarde, Mr. J.
0: Hola.
1: Yo quiero que por favor tú me complazca con la bachata de Raulín Rodríguez.
0: ¿Cuál?
1: La que dice, da.

0: corazón del amor que tiene ella.
1: Pero por bien, favor, pero bien de amar a alguien. Bien de amar a alguien. ¿Y qué te hicieron, muchachos? ¿Y qué fue?
2: Buenas tardes, Mr. J, aquí el camionero, papito. Ya tú sabes, encendió la alegría ya. Encendió la alegría de la tarde con Mr. J.
1: Activo, papito.
2: Eso estaba esperando con...
1: Activo, papito. Pedro Chacabana. Pedro Chacabana, desde Villa Mella, activo 24-7. También saludo muy especial para la licenciada Niurka Casilda. Estaba desaparecida la licen, ¿eh? La licen estaba perdida. ¿Qué es lo que está pasando?
3: Dime, dime, hombre cuero, hombre puto, ya se te apagó la putería que tú tenías el sábado.
1: Sí, estoy más... estoy más controladito hoy lunes. Hoy lunes estoy bajo perfil, ¿eh? Sí. Mi amiga la Luisona, activa 20.

Y después dicen que soy el malo, ¿eh? Después me echan la culpa a mí. Así no. Así no. Saludos para los choferes que van rumbo.

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0: Saludo para Miriam, siempre conectada. Ella está a nivel de trabajo en estos momentos, como siempre. Desde que amanece hasta que se acuesta, conectada con la mejor estación del país y el mundo de música tropical, 92.1 de Hicks 92. Con Mr. J en la cabeza, como cada tarde de 2 a 7. Recuerda, 3 de la tarde, hora del Quille. 3 de la tarde, hora del Quille, para que me digas qué te hicieron este fin de semana que te quillaste. ¿O qué viste que te hizo quillar?
1: Buenas tardes, buenas tardes.
0: Buenas.
1: Yo quiero que tú me expliques que no sentí el super negro hoy. ¿Dónde anda? Para nada lo sentí hoy.
0: Ah.
1: Dime a ver.
0: El super negro está haciendo una diligencia personal. Pero lo tendrán con nosotros ya a partir de mañana. Claro que sí. Activo. Quiero enviarle saludo muy especial a Yulisa y a Stephanie, las chicas a nivel de salón en Los Mina.
2: Si me matan o me muero de algo.
0: ¿Cómo?
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0: Mi amiga la Luisona ya se está bajando su romo malo temprano, ¿eh?

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De esta manera iniciamos la hora del quille. ¿Qué te hicieron que te quillaste? 809-668-6600. La hora del quille está en el aire. Este fin de semana, ¿por qué te quillaste? Cuéntame.

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0: de Quitasueño de Jaina, reportando sintonía. Mi gente de Herrera también, activo 24/7 con la más tropical de Santo Domingo, 92.1. Número uno en música. ¿Qué te hicieron? ¿Qué te quillaste? Cuéntame.
1: Buenas tardes, Mr. Jay.
0: Buenas.
1: El Fernández de este lado, rumbo a Elia Piña. A esta hora de la tarde.
0: Malejo el hombre.
1: Bendiciones.
0: Bendiciones, brother. Cuéntame.
1: Vivo con Gino 22, mi hermano. Pone, me hace el favor, me pone una bachata ahí de Bolívar Peralta.
2: Las chicas.
1: Cualquiera de ellas, son todas lindas.
0: Está bien, vengo con eso, manito. Vengo con eso.
3: Mr. J, quillao con una gripe que se me ha metido, una ronquera. Que ahora es que me estoy recuperando desde el jueves. Y no me salía la voz, imagínate, Mr. J.
0: Hay que tener cuidado con este virus gripal que está azotando todo el país. Yo, gracias a Dios, gracias le doy a Dios que a mí no me ha tocado, ¿eh? Y eso que yo sufro de defensa bajita, mano. Espero que no me toque.
4: Dale, buenas tardes, Super Yes.
0: Dímelo.
4: A fuerte campeón de Gino 22.
0: Cuéntame.
4: El quille mío en el día de hoy que no oía el Super Negro. Hoy en la mañana, ese fue el quille grande mío en el día de hoy. Así es que ya usted sabe, esperemos que esté todo bien con el poder de Dios. Maximino Abreu de Yuca, seguridad 55.
0: No, mañana lo tiene aquí como de costumbre.
3: Jay, buenas tardes, Mr. Jay. ¿Sabes lo que me quilla a mí, Mr. Jay?
0: ¿Qué te quilla?
3: Que se ha dañado la luz aquí y esta planta me tiene, ya tú sabes, me tiene con las orejas prendidas. Eso me tiene con un quille, ya tú sabes cómo es, Mr. Jay.
0: No, pero yo me imagino esa bulla al lado. Nada fácil, más temperatura calurosa. Insoportable, mano. La hora del quille está en el aire.

0: Saludo para mi gente de los girasoles, también mi gente de los guaricanos siempre conectado. La gente mía de las Américas, de los Molinos especialmente. La tierra de día y desastre.
1: Buenas tardes para mi hermano Mr. J, Juan Abreu, activo de este lado. De eso te iba yo a preguntar, ¿qué ha pasado con mi hermano el Super Negro? Que esta mañana no lo he escuchado, ya tú sabes.
0: No, el Super Negro estaba haciendo una diligencia personal, pero ya mañana estará con nosotros, como de costumbre, en su horario habitual. Claro que sí.
2: Buenas tardes, hermano Mr. J, hoy
0: cuéntame.
2: No estoy en Quille, hoy se recuerda que el otro fin de semana te llamé.
0: Ajá.
2: Y te había dicho que la jeva nada de nada, para las uñas, para los cabellos y nada de nada, pero
0: sí.
2: Sucede que yo bloqueé la jeva, entonces la jeva me llamó de otro teléfono e hicimos las paces. Y tú supiste, tuvimos un encuentro, yo diría que maravilloso.
0: ¿Entregó?
2: Ya tú supiste, y comí pila de rabo comí. Ay, sí, mi tío.
0: Muy bueno. Pero con razón, no te has quillado tú hoy.
3: Dígamelo, Mr. J, le pedí la canción, no me la puso, yo voy escuchando todo aquí, en el camión.
0: Usted me pidió una de Bolívar Perarte, y esa fue la primera que sonó, inmediatamente terminé de hablar con los oyentes.
2: Mr. J.
0: Dímelo.
2: Esta sí es buena.
0: ¿Qué pasó?
2: El que va a Perelia Piña.
0: Ajá.
2: Va a pandear el barraco mañana.
0: ¿Pandear qué?
2: Chichi.
0: Ustedes no son buenos ni con sopita.

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0: día más está más bella. No hay mujeres feas, ¿eh? No hay mujeres feas. Cuidado con lo que tú vas a decir, ¿eh? Cuidado con lo que tú vas a decir. Que te conozco.
1: Allá, Mr. J.
0: Cuéntame.
1: El Zorro Cartier que te habla.
0: Dime dos.
1: Estamos siempre en sintonía con la más tropical del país, Hit 92.
0: Yo estoy claro.
1: La mejor. Estamos en sintonía. Andamos en la ficha 06. Ando con Inmel, el jefe de este. Ya tú sabes, estamos activos.
0: Pero saludo para él.
1: Lo que me quilló a mí hoy fue.
0: ¿El qué?
1: Que llamé a Inmel, el jefe.
0: Sí.
1: Y le pregunté que si en la cafetería había comida. Y me dijo, sí, hay pollo frito y de todo. Y cuando yo cogí para allá, ya no había nada. Ya tú sabes, mi hermano, me quillé ahí.
0: Le entran con todo, mano. Te dejan sin comida a ti. No, pero el jefe es bueno. Él te va a mandar a buscar algo ahora. Pues yo sé.
2: Buenas tardes, Mr. Jace. Santo yo digo, Mr. Jace.
0: Cuéntame.
2: El quille mío de hoy.
0: ¿Cuál es?
2: ¿Con quién es?
0: Dime, ¿con quién?
2: Con los técnicos de lavadora y nevera.
0: Ajá.
2: Que son una banda de atracadores y estafadores.
0: ¿Qué? ¿Qué pasó, mano?
2: Que ni resuelven los problemas, le cobran caro a los clientes.
0: No, pero no son todos así tampoco, ¿eh? No son todos así.
2: Hasta a mí me estafaron últimamente.
0: No, pero no lo mezclé todo. No lo junte todo, mano, ahí. Di algunos. Porque no creo que todos sean así, ¿eh?
1: Mr. J, hermano mío.
0: Cuéntame.
1: Mira lo que me quilla, mira lo que me quilla.
0: ¿Qué te quilla, mano?
1: Es que aprobaron una ley.
0: Ajá.
1: Que si un ladrón entra a tu casa.
0: Ajá.
1: A robar, tú puedes matarlo y es como si tú mataste un pollo. Sin problema.
0: Sí.
1: Así es que ya tú sabes. Si se mete un ladrón a tu casa, es tu oportunidad. Eso me tiene quillado a mí.
0: ¿Que te tiene quillado? Esa ley todavía no está en vigencia, ¿eh? Todavía no está en vigencia, todavía no está aprobada del todo. Pero ¿y cuando entran los ladrones a tu hogar y te maltratan a ti, a tu familia y hasta te quitan la vida? Ahora, ¿qué tiene que hacer una persona que no sea de tu hogar ahí dentro? Sin tu consentimiento, sin tu permiso. ¿Te quilla eso? Nadie puede entrar a tu hogar sin tu permiso. Ahora, si te van a maltratar a ti y a tu familia, ¿está bien ahí? Me imagino que no, ¿verdad? Se pongan a trabajar, demasiado trabajo hay en este país. Pero vas a seguir, mano. Pero vas a seguir. 92.1, X92.

0: Mr. J, Mr. J. Ese que se quilla por esa ley que no se tiene ladrón y le ha dado para que vayan a matarlo cuando lo...
1: Buenas tardes, Mr. J. Ese tipo me quilló. ¿Por qué debe ser un delincuente que dice eso? ¿Por qué él no quiere que le den sus dos tiros? No que lo maten, pero que le lo dejen sin pies.
2: Buenas tardes, Mr. J. Mínimo ese señor tiene que ser ladrón, el que está quillado por eso. Oh, ¿y qué tiene que hacer una gente que no es de mi casa, metido en mi propiedad?
3: Buenas tardes, Mr. J. César, de este lado. Mr. J, a ese que llamó, dile que le voy a mandar la dirección de mi casa para que se vaya a meter a mi casa.
4: Mr. J, buenas tardes, René Arias desde el Marbella. Al señor que le quilla la ley que se está promulgando, cuidado si a él sus intereses le afectan ahí. Cuidado, ¿eh? Nada más no te meta a mi casa después que la aprueben, señor, con el respeto que se me merece.
5: Yo no estaba quillado, pero me quillé feo. Me quillé feo. Ay, ay, ay. Llegamos a la parte final de la hora del quille. Mr. J contigo. Sigo contigo rumbo a las 7.
6: Buenas tardes, Mr. J. Mr. J, pero es tipo... ese tipo está raro. ¿Qué es lo que dice? Ladronazo.
5: Ey, no, así no. Así no. 92.1, X 92, la más tropical de Santo Domingo, número uno en música. Lunes en la tarde, estoy contigo, me encanta hacerte compañía.

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0: Atención, chofer, ¿cómo te trata la calle hoy lunes? 809-668-6600. ¿Cómo están los tapones? ¿Cómo está la fluidez del tránsito hoy? Cuéntame. Saludo para Quique. También para mi amiga Magali de la Cruz, reportando sintonía ya. Activa como siempre. Sabroso.
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0: ¡Claro que sí!
2: Buena, buena, Mr. J. La tabla activo siempre contigo. Alar Mayor Área. Y el teniente Garavito, siempre activo con Hit.
0: Saludo para Marisa. Marisa. Alias La Vanileja. Se está bajando dos frías ella hoy. O sea, si no coge cotorra con su fría. Bien. 809-668-6600. Actívate que es lunes. Lunes de zapatero. ¿Quién? Claro. Saludo para mi amiga Fior la Esponja. ¿Y a esa le gusta?

María de los Girasoles también está a nivel de chupe hoy. A nivel de bebida están estas mujeres hoy lunes. Ya no es lunes de zapatero, es lunes de zapateras. Claro. Dios. Y émalo.

¡Se acabó el abuso! ¡Se acabó el abuso! El más puto de la bolita del mundo, el dueño absoluto del país, el mundo, está contigo, 92.1, número uno en música, lunes en la tarde, liquidado que estoy. ¿Quién? Esto es mío, Santo Domingo es mío. Ando con los papeles aquí, por si acaso, que no cogemos esa.

0: choferes reportando sintonía. Los choferes de la capital, del país y del mundo. Papito manejando su camión desde Chile, siempre conectado. También saludo para Melquis. Melquis. ¿Qué es lo que tú dices? ¿Qué es lo que tú dices?
1: Buenas tardes, señor Mr. J, ¿cómo estás? Hay un tremendo tapón en la calle. ¿Usted supo el la? Eso me tiene con dolor de cabeza y con quille.
0: Y es de respeto, de repente. Demasiado respeto. Usted y señor. ¡Wow!
2: Si cualquiera bebe, pues los de ella son de ella y los de uno es de uno y de ella. ¿Cómo uno saca para no beber si no es cerveza un lunes? Si tiene que dárselo todo a ellas. Pero nada, que le aproveche, que aprovechen sus frías.
0: Como tiene
2: si
0: que
2: son
0: ser.
2: Bien merecida.
0: Como tiene que ser, que le aproveche y la disfruten. Saludo para Rosana desde Los Mameyes. Los Mameyes, Rosana está activa conmigo. No quisiera saber. Ajá. Emma, no quiero saber nada.
3: Le den su sal.

0: más lindo tiene esa emisora. Dime a ver, mi amor. Llegando ahora casi, escuchándote. Dime, mi amor bello, hermoso, mi negro hermoso.
1: Tú ves, así sí. Ustedes acostumbran a uno, pues entonces bajar la nota, si no. Ya que usted me acostumbró a escuchar eso, manténgase así. Oh, pero claro.
2: Dímelo, Blachi.
1: Sabroso.
3: Romantiqueo.
1: Lunes de zapatera. Pues son las mujeres que están bebiendo hoy. Las mujeres son las que están bajando fría de aduro.

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5 de la tarde. Vengo bajando con Bachata Hicks. Así que prepárate. 5 de la tarde, Bachata Hicks. Para que me pida tu favorita. Sabroso. Lunes cerrando la tarde, 4:42 minutos.

Dice Jessy que ya compró su romo malo. Esperando Bachata Hicks, rompiendo 92.1. Hicks 92. Sabroso lunes en la

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0: 32.
1: Ahí sí. Lo más esperado de cada tarde, cerrando la tarde como de costumbre a través de los 92.1 de Hicks 92. Bachata Hicks con Mr. J. Dígaselo, patrón, dígaselo.
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1: 809-668-6600. ¿Con cuál quieres tú cerrar la tarde del lunes? ¿Con cuál quieres tú seguir bajando de tu fría? ¿Con cuál quieres tú destapar tu romo malo hoy lunes de zapatero? Esta es la mía de hoy. Demasiado duro. Demasiado duro. Marcamos la diferencia. 92.1. ¿Cómo se llama el negocio?
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1: Qué liquidado que estamos. No cogemos esa. Haga la fila, haga la fila.

0: Quiéreme, quiéreme, quiéreme. 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Quiéreme, que yo soy tuyo. Pero niña.
1: Ay. Hola tú.
0: Hola.
1: Mi putón hermoso.
0: Hey.
1: Compláceme con Carmencita ahí, por favor, del chaval.
0: Pero claro, más que me dijiste hermoso.
2: Buenas tardes, Mr. J, buenas tardes. Oye, Mr. J, la bachata mía de hoy es, ella es así, de Fran Reyes.
3: Bonito, y estoy alegrando el mundo como siempre. Soy Juguetero Roberto Adames de los Domina. Un saludo a Ana Comedor, Rico Chonería. Si me puede conversar con esta canción, a través del tiempo he venido escuchando que hablan del amor. A ti, Juguetero, siempre con Dios. Bendiciones.
4: La mía de hoy es la sirenita de Daniel Morillo. Esa es la mía de hoy. Va a beber un romo malo.
0: ¿Qué? ¿Qué es lo que te va a beber? ¿Qué es lo que te va a beber? ¿Un romo malo te vas a beber, niño? Entonces, eso quiere decir que nosotros lo que somos es...
5: ¡Oye,
0: bebé!
6: ¡Nosotros somos bebedores!
0: Eso es lo que somos nosotros. ¡Sabroso! ¿Quién? Lunes de Zapatero.

0: solo que somos nosotros. De 5 a 7 somos bebedores.
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0: ¿Y qué importa que hable? La boca es tuya, pero la vida es mía. De boca te hablando.

pero va a seguir atrás de mí nada más por un beneficio. Y de allá para acá, ¿qué recibo yo? 92.1, X92. Bachata X está en el aire. Aprende a soltar gente que no suman en tu vida.

Buenas tardes, Mr. J. Buenas tardes. Excelente consejo. Hay que dejar el desapego, que muchas veces nos apegamos a cosas que no son correctas. Excelente.

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1: No le diga nada, no le diga nada, que ellos saben. Están claros.
2: Pero mi negro bello, tú saludas a todo el mundo, menos a mí, a la pelirroja. Tú saludas a todo el mundo, a Mateo vengo a saludar a todo el mundo, menos a mí.
1: Pues saludos para la pelirroja.
3: Buenas tardes, Mr. J. Yes, Nancy, de aquí de Villamella.
1: Dímelo.
3: Buen día con tu bellas bachata. La mía de hoy es Ramón Cordero. Me dejaste, por favor.
4: Buenas tardes, Mr. J. Bendiciones para ti, los tuyos. La vieja mía de hoy es un chaval. Los pequeños y los feliz. Feliz inicio de semana.
1: ¡Sabroso!

0: conmigo a esta hora disfrutando las mejores bachatas, los mejores exponentes del género Margue a través de Bachata Hicks. Bueno, dígaselo usted.
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0: Me va a dejar seco tú. Abusadora.

0: Buenas tardes, Mr. J. Nuevamente César de este lado. Mr. J, la mía de hoy, amor de tres, yo calzarante.
1: Es el problema de ustedes, que ustedes le cambian los títulos a la bachata. Ese tema se llama Tú, Él y Yo, no Amor de Tres. ¿Y cómo que se inventan esos títulos ustedes? Yo no entiendo. 92.1, X92.

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6: Sin desperdicios. Sin desperdicio. ¿Está claro? ¿Tan claro de eso?
7: Hasta yo estaba confundida también.
6: Sí.
7: Complácame con algo, Mr. J, con alguna de las viejas, lo que tú desees, que yo soy así, o lo que tú quieras.
6: Te voy a poner una de Yoska El Sarante, que tú eres enferma con Yoska.
8: Mi hermano Mr. J,
6: cuéntamelo. Buenas tardes,
8: por aquí la zozobra, bendiciones.
6: Dímelo todo.
8: La ciudad de Sabaneta de Jaina, todo usado. Que me complaca ahí con Marino Pérez, hágame el favor cuando usted pueda. Bendiciones para usted, lo suyo.
6: Igual, amén.
8: Y los oyentes, parte de la zozobra, todo usado.
9: Buenas tardes, Mr. J, desde aquí de Sierra Preta. Tivo, la mía de hoy es ceniza fría de Luis Falca.
10: Buenas tardes.
6: Dímelo,
10: Mr. J.
6: Cuéntame.
10: Oye, Mr. J,
6: ¿qué es lo que?
10: Yo tengo 62 años.
6: Ajá.
10: Y soy la mujer más feliz del mundo.
6: Qué bueno.
10: Porque mi paz mental nadie me la roba.
6: Como tiene que ser.
10: La mía de hoy es...
6: ¿Cuál?
10: Raulín Rodríguez, corazón, corazón.
6: Ella pidió corazón, corazón de Raulín Rodríguez. Bueno. No va acorde con lo que dijo, pero está bien, hay que ponérsela.
11: Buenas tardes, Mr. J.
6: Cuéntame.
11: Después de haber pasado el fin de semana, es un placer para mí escucharte de nuevo.
6: Gracias, igual.
11: En tu programación, el ingeniero Cueva, la uva.
6: Pide lo que usted quiera. ¿Cuál usted quiere? ¿Cuál?

Yuyi. Estoy casi cancelándote, Yuyi. Esa botella está vacía, mana. Esa botella está vacía, Yuyi, de tapa. Dios mío. Te me está dañando con Fufú, ¿eh? Te me está dañando con Fufú.

0: Yo hoy no quiero rabo. No, no, no, no. Tengo una perpejía de rabo. Dios mío. Eso fue rabo el viernes, rabo el sábado, rabo el domingo y rabo esta mañana. ¡Qué hartura de rabo tengo! Y con tostones.
1: Papi, cántame una canción de las que tú me cantabas cuando yo te hechicé con la mirada.
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0: papi asesíname, cántame la canción con la cual a mí me gusta tomar.
1: Con la que comimos rabo anoche, yo sé que esa es la que te gusta. Con la que devoramos ese rabo anoche. Ay. Yo dije que estoy harto de rabo, pero...

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Saludos para los choferes que están activos conmigo, distintas rutas del país, el mundo, disfrutando la programación 92.1 en tu radio, X92.com para el mundo.

0: que me ponga una bachata.
1: ¿De quién?
0: Especialmente para la licenciada Montero en el carril de Jaina.
1: Ajá, ¿cuál?
0: Luis Miguel de la Margue. Yo te tuve entre mi mano y te dejé partir.
1: Dios mío. Y ese daño, mano, así no. No me haga eso. No, y lo bonito es que en su subconsciente él dice que está cantando bien. ¿Quién? Él es la estrella. La estrella estrellada. Ay, Dios mío.

0: y güey de la capital.
1: Oye, yo como estoy, como yo hoy estoy como muy contento porque pasé el fin de semana entero comiendo rabo. Yo te la voy a poner las dos. Pero la próxima vez que usted vaya a mandar una nota de voz a la estación de radio, la estación de radio más popular del país, usted debe de bajar su radio para que se entienda lo que usted está hablando. Porque era una competencia entre usted y yo, Calzarante, ¿cuál sonaba más? Así, ¿no? Te la voy a poner, pero no te acostumbres.

0: dame la mía también, que me va a dejar seco. Me va a dejar seco.
1: Oye, ¿cómo se
0: cerrando la tarde del lunes.

desde Maryland, Estados Unidos. Pero Evelyn, los dominicanos ausentes.

esta Marilyn desde Puerto Rico. Sabroso, 92.1, la más

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1: Mijo, ¿cómo te fue? ¿Comiste?
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0: Saludos, bienvenidos una vez más a escuchar buena música con DJ Frank por Hicks 92, la número uno en eso, en música. Claro, te va a ser. 809-668 para de 600, el contacto directo con esta radio. A las 8, hora del colmadero. Esta noche vamos a tratar un tema de colmados. ¿Sí? ¿Te parece? Sí, atención, colmaderos. Sintonice a las 8, la hora del colmadero. Pero dale desde ahora, ¿eh? Sí, porque tú sabes que tú. Pero en Aragán. ¡Ey! ¿Qué pasó? ¿Y dónde están los choferes? Los choferes activos en las calles de Santo Domingo, en la casa, las mujeres, los hombres, los niños. ¿Cuál es un caso?
1: Buenas noches, DJ Frank.
0: ¿Quién tú eres?
1: Activo y en sintonía desde aquí de la ruta proyecto.
0: ¿Qué?
1: De estrellas,
0: hombre. Ya, déjalo ahí, hombre. Señores, este es el mes de las madres, ¿verdad que sí? Y la gente está como fría, no sé. Al menos yo lo encuentro bien, porque el día de los padres es igual. Claro. No, pero espérate. Como dicen, madres es una sola. ¿Tú crees? Espérate, pero vamos a dar un disco de madre entonces. A veces se ponen en sintonía la gente con el regalito.

0: Bueno, el 31 de este mes él celebra el Día de las Madres en Santo Domingo, República Dominicana. Hey, sí. Porque ayer se estuvo celebrando el Día de las Madres en muchos países. No, espérate. Si usted le va a regalar algo a su madre, no le regale que un juego de olla, que uno suave. No. Regale algo para que ella lo use, que yo, algo que ella quiera, el último celular. Claro, para que se active ahí. Algo para ella, para uso personal, o un fin de semana. Porque luego que se va, usted, ay, ¿por qué no hice esto? No, mire. Deje de regalarle ollas. Y ella está cansada. Ya ella no sabe ni qué hacer con tantas ollas. Una olla, una estufa, una nevera. No le compra eso.
1: Atención.
0: ¿Qué pasó?
1: Llegó el brujo de nosotros.
0: Okay, cuidado.
1: Ingeniero Cueva la Uva, me dio un colmadero que pase por favor a pagar lo que tiene pendiente la lista de la mascota allí.
0: Ya. Oh, pero acá. No, espérate. Yo ni sé quién es ese. ¿Quién es ese?
2: DJ Frank.
0: ¿Qué pasó?
2: Oye, pero muchacho.
0: ¿Qué pasó?
2: Yo he pasado vaina con los colmaderos.
0: Ajá.
2: Tú sabes que yo me vivo mudando de barrio.
0: ¿Qué pasó?
2: Me vivo mudando de barrio.
0: Ven. A las 8, la hora del colmadero. Así que ya tú sabes. Te espero ahí. Dale para allá.
3: Hola, mamá.
0: Es el mes de mamá.
3: Hola, mamá.

0: muchacho. Ahí es que está el sazón. 809-668 par de 600. Déjame hablar con la gente, ¿eh? Hay que atender a la gente. Oh, bro. Dale, ven, ven, habla conmigo, ven, tírame. Güey.
1: Papi Jordan, el camionero, dinero la uva, Lucas Mavi, que anda por ahí, activo, activo, muchas bendiciones. Vamos ya, vamos ya.
0: Yo creo que ustedes están cobrando por esos saludos.
2: DJ Frank, ¿cómo estamos? ¿Cómo estás? Quiero que me complace con la canción de.
0: Se le acaban los minutos, se le acaban los minutos, anda, al carajo. Dale, ven, ven, háblame.
3: Yeah, se alegró las 7 de la noche, se arregló con DJ Frank.
0: Hey, ¿qué lo que
3: el
0: es?
3: Mejor, hermano, el mejor. No es Ultra, ni papelería, ni dos caras.
0: Ajá.
3: No, no, yo siempre digo, tú eres el mejor de las 7 a las 9. No bulto. Oye, DJ Frank, tú sabes lo que le guarda a mi madre. Mi mamá tiene de todo, gracias al Señor. Lo que le guarda a mi mamá es una cabaña presidencial para que disfrute. Eso es lo que le guarda a ella, para que disfrute con su esposo o el novio, que ella quiera disfrutar. Pero le voy a regalar una cabaña que sea de 24 horas y ya tú sabes, eso es lo que le guarda a mi madre. Pero heavy, presidencial, bacanería, y tú sabes, ese regalo para mí, para mi madre. Ya tú sabes.
0: Yo creo que es un abusador. ¡Yuhu! ¿Qué abusador tú eres? ¿Eh? Tú eres un abusador porque regálale una cosa buena, pero que te pasaste, ¿viste? ¿Eh? No, regálale un risol, ¿eh? Y olvídate de ella. Claro.

0: Fran Vallejo, el Pidio desde Los Alcarrizos, reportando sintonía, hermano.
1: Buenas noches, Fran, David O, el activo. Aquí voy con mi hermana, Ginaida Alcántara. Vamos de paseo, ya tú sabes. Sí, Fran, activo, activo. Ponme una bachatica, esa muchacha ahí.
2: Buenas noches, buenas noches, DJ Fran, buenas noches. ¿Qué dices, excelencia de DJ? Aquí voy con el traicionero de Ramón. Aquí va durmiendo el
3: Bueno, DJ Fran, yo estoy listo para las madres. Mira cómo yo estoy ya. Mira, mira, mira, mira esto. Mira esto. Artillado.
4: No, pero tú le vas a regalar Roma a la madre. Bueno, sí, se lo merecen también. Dime, dime.
5: Buenas noches. Ajá. DJ Fran, el más duro.
4: Cuidado, güey.
5: Herrera. Wow. Me pusiste sentimental. Ajá. Con esa canción.
4: De llores.
5: El que tenga a su madre cerca, que la valore.
4: Amén, amén. Señores, usted no valora a su madre mientras está viva. Usted como que no le da importancia. Nah, no, esa mamá ahí está peleando. Era que se. Pero cuando se va, entonces usted le hará falta. Ojalá nunca se le vaya, para que no sienta esa ausencia tan grande que sentimos mucho. Sí, espérate. Madre es una sola.

0: bendiciones, DJ Frank, lo mejor de Hit 92. DJ Frank, el señor de los cielos de Caribe Tour. Bueno, DJ Frank, estamos con la madre. En verdad, él cantaba bonito cuando cantó esa canción. Come a Sergio Vargas ahí, con madre mía. Y ahí él cantaba, de verdad.
1: Buenas noches, DJ Fran, mi hermano. Amén, bendiciones, amén. Mi hermano, de lo alto. Ya tú sabes, pon una bachata ahí, la que tú quieras.
2: Pero está viva.
1: ¿Qué es lo que es? Todo bien, hermano.
3: Señores, a las 8 la hora del colmadero. Esta noche trataremos un tema de colmado, si se quiere. Digo, si usted quiere también. 809-668-600. La número uno en música, Hits 92, acompañándote donde quiera que esté. En la casa, en el colmado, en la calle, en el carro, en el transporte público. Ahí estoy yo. Sí, parece que estamos celebrando el Día de las Madres, porque en muchos lugares fue ayer, aquí es el 31, sí, para que esté claro.

cabe. Y Efra, mira, para mí todos los días es el día de las madres. Y el regalo más grande que yo le voy a dar a mi mamá es valorarla, respetarla, darle mucho amor, mucho cariño, que lo demás viene por añadidura.

si tú quieres le damos desde ya. Claro. Espérate, déjame hacerte la pregunta. Pero está desesperado, Esta noche en la hora del colmadero vamos a hablar el tema de por qué muchos colmaderos, esto no viene de mí, sino viene de un colmadero que me dijo, mira, habla de eso, que eso se está dando en muchos colmados. ¿Por qué muchos colmaderos compran productos vencidos? Le salen más barato y te lo venden y como si fuera bueno, o sea, al mismo precio. Eso me dijo uno, no sé si es cierto eso. Los colmaderos están vendiendo productos vencidos para tener más ganancias. Eso es cierto, colmadero. Allá, la gente de la casa, ama de casa, usted ha comprado un producto vencido en un colmado. No, yo quiero confirmar si es cierto eso. 809-668-6600. En nota de voz, por favor, desde ya. Usted puede dejar su nota ahí. Sí, dale, ven. En serio, colmadero. Ey, no creo eso, no. ¡Ay! A las 8, la hora del colmadero. Colmadero vendiendo productos vencidos. ¡Cuidado!

0: Claro, pero la gente cree que es mentira. Hay colmaderos que venden productos vencidos, confirmado. Aquí me lo está diciendo una señora que compró un producto, te digo ahora cuál fue, y estaba vencido. El colmadero no quería cambiárselo, decía que no es culpa de él. Oh, y así.
1: Buenas noches, Fran.
0: Dime.
1: Oye, pero con otro. ¿Eh? Con otro amigo como tú.
0: ¿Por qué?
1: Los colmaderos no tienen más amigos, María Santísima.
0: Ah, ¿viste? ¿Eh?
1: ¿Tú? ¿Ve? Oye, tú no eres bueno, ¿no?
0: Oye, oye. Hay que decir la verdad, señores. A las 8, la hora del colmadero, casi, casi. Producto vencido, muchachos.